0: Adriana Erandi. Ay, nos volvemos a escuchar, queridos. Querida, después de unas merecidas vacaciones estoy de vuelta. Y bueno, sobre todo acá en nuestra hora de despecho. Justamente, pues los viernes y los sábados en punto de las 6 de la tarde tenemos esta hora que nos encanta y que estamos listísimas justamente para poder cantar. Fíjate, hablando de despechos, hoy te quiero preguntar, ¿cómo te diste cuenta que él o ella te engañó? Hablando de despechos, bueno, esa es la pregunta del día de hoy. Acuérdate que en Instagram estoy como Adriana Erandi Amor. Ahí me puedes enviar un mensajito. De hecho, publiqué una historia para ver si por ahí me contestas. Me puedes contestar por ahí o por mensaje directo. También por Facebook, Adriana Erandi en La Nueva Amor. Así es como me encuentras. Entonces, bueno, yo listísima para establecer contacto contigo. Bienvenidas, bienvenidos a la hora del despecho en La Nueva Amor 103.1.
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0: Y hoy te doy la bienvenida con Rocío Dúrcal. Tú sigues siendo el mismo.

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Luna de Ana Gabriel en la Nueva Amor 103.1, solo música romántica. 6:10 ya de la tarde, 6:10. Oigan, hoy en nuestra hora del despecho estamos justamente platicando de cómo te diste cuenta que él o ella te engañó. ¿Te acuerdas que hace poco tuvimos nuestro karaoke de despecho de él me mintió? Entonces dije, muy bien, preguntemos eso. ¿Cómo se dieron cuenta de que él o ella les mintió? Bueno, mira, ya tengo aquí la primera respuesta. Muchas gracias a la gente que se comunica conmigo a través de Instagram. Estoy como Adriana Erandiamor y me dice, hola Adri, ya sospechaba por actitudes que él tenía. Me dice, lo veía distante y lo veía conectado muy tarde en WhatsApp y redes. Y luego confirmé por mensajes que vi en su celular. Y me pone así como manitas de, ¿qué le vamos a hacer a eso? ¡Santo Dios! ¡Ay, ay, ay! Es que qué tema ahora con los celulares. Vamos a ver cuántas historias se repiten hoy de temas de celulares, de mensajes, de estados. Híjole, es que antes no había eso, ¿verdad? Los celulares, el conectarte. Uy. Oye, y luego también es todo un tema si revisamos o no el celular de nuestra pareja. Lo voy a poner también como tema porque sí, ahí también hay límites. Pero en fin, muchas gracias a Sandy que me hace llegar este mensajito. Entonces la respuesta es, ya sospechaba por actitudes que él tenía. Como distante lo había conectado muy tarde en WhatsApp redes. Ay, ay, ay. Bueno, amiga, gracias. Nos vamos ya con esta siguiente canción. Lupita D'Alessio, Ni Guerra Ni Paz en la Nueva Amor 103.1. Solo música romántica.

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6: Amigas y amigos de La Nueva Amor, 103.1, solo música romántica. Justamente estamos en nuestra hora de despecho y hoy te estoy preguntando, ¿cómo te diste cuenta que él o ella te estaba engañando? Hoy estamos hablando en específico de ese despecho, así que espero tu mensaje a través de mi red social Instagram, Adriana Erandi Amor. Por lo pronto, José José, me basta.

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Amigas y amigos de La Nueva Amor 103.1, solo música romántica. Esto fue Abuso a cargo de Daniela Romo en esta hora de despecho. Oye, hoy estamos platicando acerca de cómo te diste cuenta de que él o ella te engañó. Fíjate, me escribe alguien que me pide que sea anónimo y me dice: yo me di cuenta porque estaba distante, cortante, siempre de malas y, como dice, siempre en el celular hasta altas horas de la noche. Oigan, pero yo no lo dije, o sea, fue la otra participación, pero bueno, una constante, ¿no?, que están en el cel. Dice: yo un día en la mañana lo caché en una aplicación de citas. Y tómale que una amistad me mandó sus fotos y chat de que buscaba algo más que amistad. Oigan, es que ¿por qué? ¿Por qué si están en una relación de pareja? Híjole, es que qué fácil es que uno cache la movida, ¿no? A ver, si te vas a una aplicación de citas y andas coqueteando y tienes pareja y resulta ser que le coqueteas a alguien en común, híjole, ay, ay, ay, ay, ay. Anónimo, muchísimas gracias por enviarnos tu mensajito. Fíjate, también me llega otro que me dice: una amistad me dijo que la vio en el centro besándose con otro y resultó ser un vecino de por la misma calle, como a 5 cuadras de donde vivíamos. No, bueno. Oye, también qué difícil enterarse así, ¿no? Que te digan que alguien... Ay, ay, ay, ay, ay, ay, ay. Bueno. Ay, gracias, gracias por sus comentarios. Es que así es el despecho. Vamos a seguir leyendo. En La Nueva Amor 103.1, solo música romántica. Llega ya José Luis Perales, esto es Me Llamas. En La Nueva Amor 103.1, solo música romántica.

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2: Amigas y amigos de la nueva Amor 103.1, solo música romántica. Hoy estamos hablando de cómo te diste cuenta que él o ella te engañaban en esta hora de despecho. En la nueva Amor 103.1, solo música romántica.

Maná en la Nueva Amor 103.1, solo música romántica, 6:47 ya de la tarde, 6:47. Oye, fíjate, voy a leer este comentario que también me hicieron favor de escribirme a través de mi Instagram, Adriana Erandi Amor. Se pone Alejandra ya en contacto conmigo y me dice: hola Adri, buenas tardes. Yo me di cuenta gracias a su hermana. A ver, la pregunta fue, es... ¿cómo te diste cuenta que él o ella te engañó? Y me dice: yo me di cuenta gracias a la hermana de quien era mi pareja, porque me dijo que yo era la otra. Ay, no, no, no, no, no, no, no, no, no, me dijo, y hasta se va a casar. Oiga, no, es que qué barbaridad. O sea, aquí yo creo que me voy a estar infartando en esta hora de despecho, ¿verdad? O sea, entre que compartimos el dolor y entre que nos infartamos. ¿Cómo ves? Bueno, nos vamos ya con esta canción. Así fue, mi querida Alejandra. Ya, ahora sí, para despedir esos amores que no nos toman en serio. Enterarte por la hermana del novio que tú eres la otra y que está a punto de casarse. Juan Gabriel en la Nueva Amor 103.1, solo música romántica.

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2: Amigas y amigos de La Nueva Amor 103.1, solo música romántica, 6:56 ya de la tarde. Oye, y toca despedir esta hora de despecho. La hemos pasado muy, muy bien cantando todas estas canciones que nos hacen recordar y revivir pues toda la emoción, y con un tema súper fuerte. ¿Cómo te diste cuenta que él o ella te engañaba? Mañana a las 6 de la tarde volveremos a tener este tema para que me vuelvas por ahí a escribir. A lo mejor tienes más experiencia, a lo mejor tienes otras historias. Y bueno, ya con esto cerramos hoy esta hora de despecho. Así que yo sigo contigo hasta las 10 de la noche, pero hoy lo vamos a despedir con Tu Muñeca. Esto es una canción que interpretaba Dulce, que qué voz tenía, la verdad, qué gran talento. Y la verdad es que muchos hombres piensan que algunas mujeres son tu muñeca. Aquí en la Nueva Amor 103.

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3: Hola, hola, amigas y amigos de La Nueva Amor 103.1, solo música romántica. ¿Cómo estás? Bienvenida, bienvenido a La Hora de Luis Miguel. Oye, ya estamos aquí de vuelta contigo en este espacio después de unas merecidas vacaciones. Ya ando por acá, así que muchísimas gracias a Cindy Dorantes que me estuvo cubriendo estos días. Muchas, muchas gracias. Bueno, a partir de este momento, 60 minutos para poder disfrutar y recordar la música que más nos gusta de nuestro artista favorito. Aquí, pues justamente en La Hora de Luis Miguel, en La Nueva Amor 103.1.
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3: Y hoy quiero darte la bienvenida con Luz Verde. Oye, esta canción que nos pone muy de buenas. Muy buena, muy buena. Y también te voy a decir cómo llevarte tu disco vinilo Busco una Mujer. Un regalito, un consentimiento de Luis Miguel y La Nueva Amor para ti. Así que, bueno, arrancamos ya con toda la actitud en este viernes bien lindo de octubre.

Ve nada más cómo te consentimos con esta deliciosa canción en la hora de Luis Miguel. Esto fue Cuando Vuelva a Tu Lado. Ya son las 7:11 de la tarde, 7:11. ¿Cómo nos va en este viernes? Primer viernes de octubre. ¿Cómo están, queridos, queridas? Espero que muy bien. Pues con muy buen ánimo, con muy buena actitud. Y ahora sí, formalmente en el último trimestre de este 2026, en el cierre, ¿verdad? Bueno, pues espero que con muy buena actitud y de muy buena manera. Y pues hoy, obviamente, disfrutando la hora de Luis Miguel. Vamos a ponernos ya en contacto tú y yo a través de mis redes sociales. Me encuentras como Adriana Erandi Amor. Así estoy en Instagram, por si me quieres enviar un mensajito. Pues muy a la orden, ahí estaré para poderte leer. Y también en Facebook me encuentras como Adriana Erandi en Amor. Así es como me encuentras. Entonces, bueno, pues a la orden para cualquier mensajito que por ahí nos podamos estar escribiendo y comunicando con muchísimo gusto. Y sobre todo para que puedas enviar ese mensaje especial para esas personas que está en tu corazón. También lo puedes hacer a través de nuestro TalkBack, a través de iHeartRadio. Así que si quieres enviar audio, con muchísimo gusto. Por lo pronto nos vamos con... Ay, voy a apagar la luz y contigo aprendí en la nueva Amor 103.1. 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
3: 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Mira, estamos escuchando Fría como el viento, que es una de mis favoritas, o a lo mejor a ti te gusta Separados, o también esta, que es una de mis consentidas, por favor, señora. Solamente tienes que decirnos a través de un talkback, decirme: Adri, mi canción favorita de este disco es tal, soy tu nombre y tu celular, y ya con eso estarás participando. Recuerda que el mensaje número 103 de cada día será el que resulte ganador, así que apúrate, apúrate, para que tengas varios registros y que justamente con ello puedas, pues, ser el ganador o la ganadora de este disco Busca una mujer. Por lo pronto, nos vamos. Mira, esta canción también viene Separados en la nueva Amor 103.1. Solo música romántica también viene en Busca a una mujer.

Luis Miguel en la Nueva Amor 103.1, solo música romántica, 7:29 ya de la tarde, 7:29. Oye, voy a leer ya los primeros mensajitos que me llegan. Muchísimas gracias por escribir. Mira, le envío un saludo para, Juan Cornejo, justamente me dice, qué gusto escucharte de nueva cuenta. Adri, saludos. Ay, Juan, muchísimas gracias. Gracias, gracias por estar acá en sintonía. Sí, hoy llegamos ya de la vacación, entonces ya nos estamos por acá justamente, pues, volviendo a escuchar y estar en contacto. Te envío muchísimos saludos, gracias por estar al pendiente de la Nueva Amor. Y también quiero enviar un saludito para Alicia Renata. Me dice, hola, esta es la mejor hora de todo mi día, la hora de Luis Miguel. Mira, una fan, muy bien, Alicia. Muchos saluditos. Me dice, por favor envía un saludo a mi hijo Jairo Alberto, que también le gusta mucho la música de Luis Miguel. Oye, Jairo Alberto, te enviamos muchos saluditos. Espero que estés teniendo un muy bonito viernes y más si escuchas la hora de Luis Miguel. Gracias por estar en sintonía con la Nueva Amor 103.1. Solo música romántica en esta hora que se convierte una hora de encuentro. Así que ahí están los saluditos para la mamá y para el hijo. ¡Qué felicidad! Un abrazo grande para ustedes. Y nos vamos con más música. Ahora, esto que ya estás escuchando es Tu Mirada en la Nueva Amor 103.1, solo música romántica. Soy Adriana Erandi, te acompaño hasta las 10 de la noche.

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5: 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Pero lo mejor es que tú lo hagas, que te registres y que nos cuentes cuál es tu favorita y por qué. Por lo pronto, uy, para todos los enamorados, somos novios. En la nueva Amor 103.1, solo música romántica.

Seguimos en la nueva Amor 103.1, solo música romántica. ¡Ay! Nos pusimos muy romantiquísimos y eso me encanta. Muy bien. Oye, para todos los que están disfrutando de su amor, que de verdad sí están bien, bien enamorados, esta canción para ustedes. Así que enhorabuena, porque qué mejor que vivir el amor así, con intensidad. Oye, muchos saludos para Jerry, que me dice: hola Adri, listo para el karaoke paquetero. Ate Jerry, de Luis Miguel. Bueno, es que recuerden que nuestro amigo Jerry se dedica justamente a la repartición de paquetes en una empresa. Entonces, pues él puso el mote de karaoke paquetero. Entonces ahí está. Muchos saludos, mi querido Gerardo. Que tengas muy bonita tarde y que todo vaya muy bien. Excelente jornada de trabajo también. Así que, bueno, ahí está. Muchísimos saludos. Y también déjenme enviar este que me llegó de parte de... A ver, permítanme que aquí lo tengo. Aquí está, Servando González. Fíjate, también me dice: Adri, muy buenas noches. Aquí saludándote como siempre. Ya sabes que aunque no te escriba frecuentemente, no significa que no te escuche. Y eso me queda claro, ¿eh? De verdad que lo sé. Para toda la gente que a lo mejor no tiene oportunidad de escribirnos, muchos saluditos también. Me dice: mira, con la novedad que agarré trabajo fuera de León, pero gracias a internet sigo aquí presente. ¡Saluditos! ¡Ay, Servando! Muchos saluditos. De verdad que sí. Muchas gracias por hacerte presente. Recuerden que yo estuve unos días de vacaciones, por eso es que no podía contestar de inmediato, pero aquí están ya todos los saluditos que tengo por aquí y que me da mucho gusto poderlos leer para ustedes. Y también, por supuesto, para Gerardo López, que ya también se hace presente a través de Facebook. Oye, mi querido Gerardo, muchos saluditos, muy bonita tarde, aquí andamos ya. Bueno, pues nos vamos con más música. Ahora esto es Alguien Como Tú en la nueva Amor 103.1, solo música romántica.

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3: Entramos ya a la recta final de esta hora de Luis Miguel. Vamos a disfrutar de dos canciones, así que esta nos encanta. Sé que a muchos de nosotros nos encanta. Son ya las 7:54 y nos vamos con Mañana de Carnaval en la hora de Luis Miguel. En La Nueva Amor 103.1, solo música romántica.

Mañana de carnaval en la Nueva Amor 103.1, solo música romántica. Y nos vamos a despedir con Serenata Huasteca, una canción muy linda, muy alegre. Recuerda que la hora de Luis Miguel es de lunes a viernes en punto de las 7 de la tarde. Así que el próximo lunes estaremos ya de vuelta trayendo lo mejor de Luis Miguel para ti. Por lo pronto seguimos en la Nueva Amor 103.1, solo música romántica.

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3: Amigas y amigos de la nueva Amor 103.1, solo música romántica, qué gusto saludarte en Luna de Amor, este programa dedicado justamente a el amor, al romanticismo, a recorrerlo a través de el contenido que te vamos presentando, a través de letras de canciones, que justamente voy a leer para ti en mi siguiente intervención, y nos vamos a ir con la letra de una canción que habla de cómo a veces el amor no se lo puede explicar y cómo estos sentimientos donde ya todo acabó pero aún te siguen amando están presentes. Así que quédate conmigo en esta luna de amor, en la nueva Amor 103.1.
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3: Te doy la bienvenida con Juanes, esto es Por Ti.

Camila Fernández en la Nueva Amor 103.1, solo música romántica. Oye, qué desahogo con esta canción, no manches. 8:10 ya de la noche, 8:10. Amigos de la Nueva Amor 103.1, solo música romántica, quiero compartir contigo la letra de una canción que se llama así, no me lo puedo explicar. Y dice así: me falta un poco el aire que soplaba, o simplemente tu espalda blanca. 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Mira, esta es la letra de una canción que espero hayas reconocido, de Tiziano Ferro, se llama No me lo puedo explicar, salí en su disco 111 en el 2003 y hoy lo trajimos aquí, a Luna de Amor. Continuamos con más música, yo soy Adriana Erandi y te sigo acompañando en la Nueva Amor 103.1, solo música romántica.

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2: 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Por lo pronto, Selena, 8:22 en esta luna de amor como la flor.

Mijares y Alex Lora con esta canción que nos pone muy de buenas en la nueva Amor 103.1, solo música romántica. Hoy quiero preguntarte, ¿dónde vas a poner ese dolor para que en lugar de que te siga frenando, te ayude a moverte, te ayude a impulsarte, te ayude a seguir con tu camino? Mira, de ninguna manera estoy diciendo que evites el dolor o que lo niegues, incluso que lo minimices. No. Lo que digo es que sintiéndolo con toda su intensidad, te permitas reconocerlo, validarlo, acomodarlo y a partir de ello poder trabajar con lo que te genera. Quizá te duele el que te hayan mentido, quizá te duele el que te hayan despedido, quizá te duele el que hayan incluso abusado de tu confianza. Créeme que en ese dolor seguramente hay experiencias que conforme van pasando el tiempo vas a tener más claro que hay aprendizajes, porque seguramente en esas experiencias, unas más lindas que otras, vas a encontrar que no todas las personas fueron negativas, no todas las personas fueron malas. Hay matices en todo. Y a partir de eso, tú vas a poder capitalizar estas experiencias para todo lo que viene. Así que te invito a que puedas darte momentos para que vayas pensando cómo puedes hacer que a través de pequeños y ligeros movimientos que puedas ir incorporando a tu día a día, puedas ir siendo capaz de ir desprendiéndote de ese dolor y así puedas seguir con tu camino. Te lo dejo para la reflexión. Yo soy Adriana Erandi y te sigo acompañando en la nueva Voz 103.1, solo música romántica.

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2: Amigas y amigos de la nueva Amor 103.1, solo música romántica. 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Por lo pronto, 8:43 ya de la noche, llega Ovi Bermúdez. Esto es Antes, qué canción, en la nueva Amor 103.1. Solo música romántica.

Moni, 100 años en la nueva Amor 103.1, solo música romántica. Hoy quiero decirte, quiero confirmarte y quiero recordarte que cuando menos te lo esperas, estás viviendo tú algún día. Y es una sensación tan linda, tan llenadora, incluso tan llena de paz, que es increíble que puedas tener conciencia de que ese día llegó a través de tu esfuerzo, de tu compromiso, de tu convicción, de tu necedad. Así que aprecia estos momentos donde la vida nos regala cuando menos lo esperamos y estamos viviendo nuestro algún día. Yo soy Adriana Erandi y te sigo acompañando en la nueva Voz 103.1, solo música romántica.

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3: Amigas y amigos de La Nueva Amor 103.1, solo música romántica. Qué gusto saludarte, poderte dar la bienvenida a esta segunda hora de Luna de Amor. Este programa dedicado justamente al romanticismo, a la nostalgia, a la añoranza, a la ilusión, todo al mismo tiempo, porque somos románticos, lo mismo que melancólicos, lo mismo que nostálgicos y que además soñadores, ¿verdad? Entonces todo eso se conjuga justamente para tener para ti contenido acorde. Fíjate que voy a estar leyendo para ti la letra de una canción en mi siguiente intervención. Quédate conmigo en La Nueva Amor 103.1. Y quiero darte la bienvenida esta noche con Miguel Bosé y Jimena Sariñana. Aire soy. Así arrancamos esta segunda hora ya. Por cierto, la última de estas cuatro horas, que tengo la alegría y el gusto de poderte acompañar.

La Gusana Ciega en La Nueva Amor 103.1, solo música romántica. Esto fue Guantes Puestos. 9:10 ya de la noche. 9:10 de la noche. Amigos de La Nueva Amor 103.1, solo música romántica. Llega el momento de compartir con todos ustedes la letra de una canción que se titula Pensar en Ti. Vamos a ver si la reconoces. Pensando en ti, recordándote, descubro cada amanecer. Sintiéndote más y más en mí, espero al sol más de una vez. Y sucede que este tiempo sin amor me hizo saber que, aunque existe otro camino, va llenándose mi fe pensando en ti. ¿Cómo entender lo que pasa en mí después que ayer te pregunté si había en ti amor? Dijiste no. Siento algo extraño, pero no. Y resulta que mi alma sigue igual, formando tu figura, hallando en tu sonrisa la felicidad. Pensar en ti, sería más hermoso oír tu voz. Viajar al cielo ilusionada y regresar enamorada de mi amor. Pero puedo seguir estando solo así.

Vino, pues resulta que esta canción la hemos escuchado muchísimo con Luis Miguel, pero déjenme decirles que sí, y es autoría de Francisco Céspedes, quien de hecho también la tiene grabada, y esto salía, esta canción grabada por Francisco Céspedes, interpretada por Francisco Céspedes, salía en su álbum Vida Loca en 1998. Así que, bueno, pues tú sabes que en este espacio hemos dado lectura a canciones que cuando las leemos podrían parecer cartas. Así que ahí está, te dejo esta. Yo soy Adriana Erandi y te sigo acompañando en la nueva Voz 103.1, solo música romántica.

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2: Amigas y amigos de la Nueva Amor 103.1, solo música romántica. Déjame hacerte una recomendación porque hoy es viernes de amor en concierto. Así que escucha los mejores éxitos en versión en vivo, como si estuvieras en un concierto. Se llama Amor en Concierto y la puedes escuchar en nuestra aplicación gratuita de iHeartRadio. Esta es una estación exclusiva de la cadena Amor. Así que mira, es viernes de conciertito, de echar fiesta, de desvelarnos un poquito. Así que Amor en Concierto será siempre una muy buena opción para este inicio de fin de semana. Así que ahí está mi recomendación para esta noche y nos vamos con más. Esto es La Quinta Estación, una canción muy romántica, algo más en la Nueva Amor 103.1. Solo música romántica.

planeta, así lleguen esta noche Pedro Fernández. ¡Ay, ay, ay! ¡Qué romántico estamos en esta luna de amor! 9:31 ya de la noche, 9:31. Y bueno, llega el momento de compartir contigo el decreto de la noche, que siempre se convierte en una muy buena oportunidad justamente para revisar el cómo es que estamos pensando, el cómo es que estamos por ahí, pues acomodando nuestras ideas y luego también con ello nuestros sentires. Así que vamos a compartir contigo con mucho cariño el decreto de la noche, esperando que siempre encuentres un valioso mensaje en lo que leo. Mira, hoy nos dice: valoro todo lo bueno que hay en mi vida. Lo agradezco y al hacerlo, permito que más bendiciones lleguen a mí. Valoro todo lo bueno que hay en mi vida, lo agradezco y al hacerlo permito que lleguen más bendiciones a mí. Ahí está, un excelente recordatorio para decirnos que la gratitud es la puerta, es la llave, es el camino. Este decreto ya lo tengo publicado en mi Instagram. Recuerda que me encuentras como Adriana Erandi Amor. Y las redes de amor son amorfm-mx. Ahí lo vas a poder encontrar. Por si te gusta, lo puedas guardar, compartir y tener también como un amoroso recordatorio. Uy, por lo pronto ya llega Cristian Castro. Tremenda canción. Y es que hay personas y hay amores que, exactamente, nunca voy a olvidarte. En la Nueva Amor 103.1, solo música romántica. Soy Adriana Erandi y te acompaño hasta las 10 de la noche.

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1: Amigas y amigos de la nueva Amor 103.1, solo música romántica. 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Por lo pronto más, en esta luna de amor llega ya Maná.

Los Claxon en La Nueva Amor 103.1, solo música romántica, 9 ya con 49 de la noche. Oye, qué canción, ¿verdad? Tremenda, tremenda, muy bonita, la verdad, vale mucho la pena escucharla con atención. Por lo pronto, ay, ay, ay, cuántas veces hemos dicho, es que si no es ahora, ¿será cuándo? Será mañana, por supuesto, un clásico de clásicos, Timbiriche, en esta luna de amor, ya en la recta final de Luna de Amor. Soy Adriana Erandi, te sigo acompañando.

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3: Amigas y amigos de La Nueva Amor 103.1, solo música romántica, llega el momento de despedirme y de agradecerte enormemente que me hayas permitido acompañarte a lo largo de estas 4 horas. Oye, regresé después de unas merecidas vacaciones, así que muchísimas gracias a Cindy Dorantes, que me estuvo por aquí supliendo, apoyando, y bueno, pues ahora ya estoy contigo, así que yo encantada de seguir con ustedes, de retomar el horario, y bueno, pues agradecerte siempre que me permitas estar acompañándote a lo largo de tus diferentes actividades. Así que bueno, por lo pronto, muy bonita noche, que arranque muy bien este fin de semana, que lo disfrutes mucho, y mañana en punto de las 4 de la tarde en sabadito nos estaremos escuchando. Recuerda que tenemos las horas de música continua y a las 6 de la tarde la hora de despecho para seguir, bueno, por ahí cantando a todo pulmón. Por lo pronto, no dejes de sonreírle a la vida, porque créeme que bien vale la pena. Además, queridos, queridas, la vida es un ratito. Yo soy Adriana Erandi, te envío un beso y un abrazo muy grande. Nos despedimos con Magneto. Esto es A la Puerta del Colegio, en La Nueva Amor 103.1, solo música romántica. Buenas noches. Chao, chao.

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1: ¿Bueno?
2: Sí, sí, Talía, ¿hablas tú?
1: Sí, ¿quién habla?
2: Eric, ¿cómo estás?
1: Bien, ¿y tú?
2: Oye, pues hoy hay una función muy buena. Quería ver si querías ir al cine.
1: ¿Ahorita?
2: Pues, es a las 8.
1: Es que me da pena.
2: ¿Pero por qué?
1: Pues porque hace mucho no te veo.
2: Yo tampoco, pero vamos, ¿no?
1: No sé, déjame ver.
2: ¿Qué tienes que ver?
1: Tengo que ver, pues, pedir permiso.
2: ¿Y a quién pídele permiso?
1: Es que ahorita no está mi mamá.
2: Entonces, ¿me hablas o te hablo al rato?
1: No, háblame al rato.
2: Ok.

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2: Le temo a la mujer en la que me voy convirtiendo, porque es la que sabe tejer y destejer realidades, porque es la que deja de idealizar para empezar a caminar, porque siempre quise que todo sea hermoso y perfecto, color frambuesa, color lavanda, sonrisa de miel, y no hacía más que atascar en mi garganta las lágrimas, los me duele, los basta. Y hoy viene la anciana que un día seré y me dice que todo está bien, respiro, me está creciendo una nueva piel, una piel más

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2: ¿Cómo están? Muy buenos días. Bienvenidos. Gracias por permitirme acompañarte. Soy Lidia Mares. Estoy contigo los sábados de 8 de la mañana a 12 del mediodía. Así que good morning para todos. Espero que tengan un fantástico fin de semana, empezando por una buena mañana de sábado. Conecto contigo desde las redes sociales, en Amor FM, en todas las redes, en Lidia Mares Locutora, que es la página de Facebook y también la cuenta de Instagram. Oigan, ¿será que algunas actitudes o acciones de la pareja nos calan más de la cuenta? ¿Será que exageramos o será que no tenemos empatía? Lo platicamos en la nota mental en 6 minutos.

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1: ¿Has estado en alguna situación en donde alguna persona quizá te diga, híjole, perdón, lo hizo sin querer? Y pues sí, sin querer o con querer, lo que te hizo sentir impacta, lo que te hizo sentir fue fuerte. No siempre duele lo que la gente hace, sino cómo nos hace sentir. Y es que el otro día estaba pensando en algo que pasa muchísimo en las parejas. A veces una persona dice, no pasa nada, solamente estaba viendo, ¿no? Y la otra está pensando, ¿cómo que no pasa nada? Yo estaba ahí, a un lado de él o de ella. Y creo que ahí está una parte interesante del problema. Los dos están hablando de cosas diferentes. Desde su óptica, uno ve un 6 y el otro ve un 9. Uno está hablando de una mirada, pero el otro está hablando de cómo se sintió con esa mirada. Porque quizá ella no está pensando, mi marido vio a otra mujer, entonces me va a engañar con esa mujer. Quizá lo único que sintió fue, ¿por qué parece que otras mujeres llaman más su atención que yo? Y entonces cuando pensamos desde ahí, la conversación ya es otra. Porque no todas las miradas significan lo mismo. No es lo mismo notar a alguien que quedarse mirando descaradamente. No es lo mismo que pase una persona, que la veas, a estar siguiendo sus cuentas, por ejemplo, ¿no? Buscar reaccionar a sus fotos y tratar incluso de hacer algún tipo de contacto. Haciendo comentarios, comparando a tu pareja, tratando de hacerte el chistosito. Porque entonces, ahí ya estamos descuidando la parte emocional de la pareja. Y hoy quiero que hablemos de este punto desde un punto de vista más profundo, ¿no? ¿Qué conductas son simplemente humanas y cuáles empiezan a cruzar una línea de respeto cuando vives una relación de pareja? Porque sí, cuando aceptamos vivir una relación de pareja, el paquete es muy grande. 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
1: Amiga, no necesitas competir con cada mujer que pasa. Que tu pareja encuentre atractiva a otra persona no significa automáticamente que tú dejaste de ser atractiva, pero si cada vez que salen juntos, él se dedica a voltear, mirar, comentar, comparar y hacerte sentir invisible, igual el problema no es que tenga ojos, es que le está faltando tantito respeto. Una cosa es mirar, otra, hacerte sentir que estás concursando todo el tiempo. Amiga, date cuenta. 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
1: El amor también se nota en cómo miramos a quien tenemos a un lado. A veces pensamos que los grandes problemas de pareja comienzan con grandes cosas, con grandes situaciones. Una infidelidad, una verdad a medias, una mentira, algo que ocultamos, una separación definitiva. Pero muchas veces la distancia empieza mucho antes, en pequeños momentos, en los que alguien se sintió ignorado, en los que uno de los dos sintió que lo estaban comparando con alguien más, o cuando alguno de los dos se siente poco importante. No se trata de exigirle a nuestra pareja que deje de ver el mundo, que no voltee a ver jamás a nadie más, ni tampoco se trata de vivir vigilando, ¿no?, dónde pone los ojos la pareja. Se trata de algo más sencillo, pero más profundo. ¿Qué podemos decir cuando una mirada dolió? Decirle, esto me duele. Y sentir que la persona que amamos quiere entender por qué, y no que se justifique, y no que diga estás exagerando, y no que diga no es cierto. Que verdaderamente preste atención y trate de entender qué fue lo que te dolió. Porque en una relación no siempre vamos a sentir lo mismo ni vamos a tener los mismos límites, pero sí podemos aprender a cuidarnos en aquello que sabemos que lastima al otro. Y quizá no entendamos exactamente qué es lo que le duele, pero si ya te lo dijo con todas sus letras, esto me duele. Creo que por amor vale la pena atenderlo. 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
2: No necesito más drama. No necesito que la gente me haga sentir que no soy lo suficientemente buena. No necesito peleas, argumentos y conexiones falsas. No puedo.

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1: Ya a las 9 de la mañana con un minuto en la Nueva Amor 103.1, solo música romántica. ¿Cómo están? Bienvenidos a la segunda hora del programa. Yo soy Lidia Mares, estoy al aire contigo hasta las 12 del mediodía. Es que acuérdate que de lunes a viernes estoy de 10 a 2 y los sábados de 8 a 12. Oigan, en unos 7 minutos voy a compartir contigo una nota mental y hoy vamos a hablar sobre por qué habrá algunas personas con las que nos enganchamos más y peleamos más fácil. Lo vamos a platicar ahorita en la nota mental en unos minutitos. Piensa en esa persona con la que siempre como que te enganchas más y te cuesta más trabajo soltar una situación. En la Nueva Amor 103.1.

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1: ¿Has notado cómo con personas importantes en tu vida como tus hermanos, tu hermana, tu hermano, te enganchas más que con otras personas? ¿Por qué con mis hermanos, por qué con mi hermana, con mi hermano me engancho tanto? El otro día me quedé pensando mucho en esto, porque a veces una persona que acabamos de conocer puede decirnos algo que no nos gusta y pues simplemente lo dejamos pasar. Alguien del trabajo, alguien que no tiene como mucha relevancia, ¿no? Pero si ese mismo comentario viene de alguien cercana como una hermana o un hermano, ¡uf! Se arma la revolución. Y entonces justo por eso me pregunto, ¿por qué será que con ellos nos enganchamos tanto? ¿Por qué nos cuesta soltar ciertas cosas con ciertos familiares, con ciertas personas? Quizá será porque nuestros hermanos no nos conocen solamente como somos hoy, sino que conocen pues todas nuestras versiones. Conocen cuando éramos niños, cuando teníamos miedo a la oscuridad, cuando hacíamos berrinche, cuando mamá nos regañaba, cuando queríamos demostrar que éramos mejores y no nos salía. Y nosotros también los conocemos en esas mismas facetas. El problema es que a veces seguimos entonces tratándonos como si nada hubiera cambiado, como si todo fuera igual en aquella casa cuando nos peleábamos por el control remoto. Al hermano responsable le seguimos encargando todo. Al que era el travieso le seguimos desconfiando todo. Al consentido seguimos reclamándole los privilegios que desde nuestra visión tenían. Y crecimos, pero algunos de los papeles que se nos asignaron en la familia, algunos de los roles que teníamos, como que crecieron con nosotros. Y quizá una parte de madurar pues consiste también en dejar ver que nuestros hermanos pues no son únicamente las personas que fueron durante nuestra infancia, sino que ahora pues empezar a conocerlos como las personas en las que se han convertido. 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
1: Que tu hermano te haya quitado una muñeca cuando tenías 6 años no significa que tengas que cobrarle intereses hasta los 40. Y tú que sigues diciendo que mamá siempre quiso más a tu hermana, a lo mejor sí hubo diferencias, a lo mejor hubo favoritismos. No vamos a fingir que todas las familias fueron perfectas, pero también se vale preguntarnos. ¿Seguimos intentando resolver hoy una competencia que empezó hace 30 años? ¿O mejor ya la soltamos y nos disfrutamos todos? Amiga, date cuenta. 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
12: 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Ya son las 9 de la mañana con 36 minutos.

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1: A veces seguimos mirando a nuestros hermanos con los ojos de la infancia. ¿Recordamos quién recibía más atención? ¿Quién era el más consentido? ¿Quién cometía más errores y quién tenía que ser el responsable? Y sin darnos cuenta, seguimos intentando ganar discusiones que comenzaron hace muchos años. Pero nuestros hermanos, igual que nosotros, también crecieron. Tienen sus propias heridas, sus preocupaciones, sus historias. Quizá no podemos cambiar lo que vivimos juntos ni borrar todo aquello que nos dolió. Tampoco tenemos que fingir que nunca pasó, pero podemos decidir si queremos seguir repitiendo la misma historia o cambiarla. Porque compartir una infancia no significa que tengamos que pasar toda la vida compartiendo el mismo lugar que ocupábamos en esa infancia. A veces, llevarnos mejor empieza por dejar de tratarnos como los niños que fuimos y empezar a aprender a relacionarnos como los adultos que hoy somos, respetándonos y amándonos en esta nueva versión de hermanos, hermanos adultos. 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
2: ¿Tienes el hábito de juntar objetos inútiles en este momento creyendo que un día, quién sabe cuándo, podrías usarlos? ¿Tienes el hábito de guardar ropa, zapatos, muebles, utensilios domésticos y otras cosas del hogar que ya no usas hace muchísimo tiempo? ¿Tienes el hábito de guardar resentimientos, tristezas, miedos, entre otras cosas más? No hagas eso. Es antiprosperidad. Es preciso crear un espacio, un vacío, para que las cosas nuevas lleguen a tu vida. Es preciso eliminar lo que es inútil en ti, en tu vida, para que la prosperidad venga.
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4: Nueve cincuenta y uno.

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2: Provecho. 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
1: ¿Cuántos retos, de verdad, cuántos retos tiene una pareja por afrontar a lo largo de su vida? Y hablo sobre todo de las parejas largas y tendidas, ¿no? Esas que se conocen jóvenes, que tienen muchos sueños, que luego van creciendo, que esos sueños se van entendiendo y de repente no. Y luego, de repente, ella empieza a dormir mal. Así, después de años, ¿no? De conocerse, de vivir juntos, de dormir juntos. Y ella de repente empieza a dormir mal. Está más cansada de lo normal. Hay días que tiene menos paciencia. Quizá ya no tiene el mismo deseo. Se siente incómoda con algunos cambios de su cuerpo. Y él en medio de la rutina, en medio de el trabajo, en medio de todo, simplemente piensa, ya no es como antes. Pero quizá ella también está pensando, yo tampoco sé qué me está pasando. Y creo que ahí tenemos una oportunidad enorme para cambiar la conversación, para cambiar el discurso. Porque si uno interpreta, ya no me quiere, y la otra piensa, ya no me entiende, entonces tenemos dos personas sintiéndose solas dentro de una misma relación. Dos personas sintiéndose solas cuando se supone que viven acompañadas. ¿De qué estoy hablando? Pues de una etapa inevitable en la vida de las mujeres, de la menopausia, que puede traer síntomas físicos, emocionales, que para muchas mujeres son más intensos que para otras. Algunas pueden afectar el sueño, el bienestar, la vida sexual. Por eso no conviene asumir que todo lo que ocurre en una relación se explica solo por las hormonas, pero tampoco podemos ignorar que claro que influye. ¿Que qué difícil es conocer a las mujeres? Pues sí. Pero también qué maravilloso es vivir con nosotras. Somos un paquete completito. Así que a las mujeres nos toca informarnos, y a los hombres, también. 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
1: Si tu pareja te dice que está atravesando algo que físicamente no puede experimentar, quizá la respuesta no sea, ay, estás exagerando. Quizá es, cuéntame qué estás sintiendo. Y para ellos, hablo de los caballeros, si su esposa les dice, no estoy durmiendo bien, me siento diferente, estoy cansada, no tengo el mismo deseo, la solución probablemente no sea, entonces ya no me quieres, porque ella está intentando entender su cuerpo. Y ustedes ya quieren resolver el matrimonio con una sola conversación. No, mi rey, hay cosas que se resuelven con años de conversaciones. Amiga, amigo, date cuenta. Yo soy Lidia Mares y estás escuchando La Nueva.

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1: 10 de la mañana con 43 minutos. 10 con 43. Ya son las 10 con 42. 10 con 42.

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1: Hay etapas de la vida en la que nuestra pareja no necesita que le solucionemos todo. Necesita sentir que no está atravesando sola lo que sea que le esté pasando. Porque quizá ella no necesita que él entienda perfectamente lo que significa vivir la menopausia. Probablemente eso sea imposible. Pero sí puede intentar comprender cómo ella la está viviendo. Y eso cambia mucho las cosas. Amar a alguien no significa querer solamente la versión de esa persona que conocimos al principio. También significa aprender a conocer nuestras versiones que aparecen con los años. Porque el cuerpo cambia, las prioridades cambian, la familia cambia, nosotros mismos cambiamos. Y una pareja que quiere permanecer junta necesita aprender a conocerse más de una vez en la vida y a elegirse más de una vez en la vida. Porque los cambios llegan. Y tal vez nos asusten, pero no necesariamente significa que algo malo está ocurriendo en la relación. Solo está viviendo su ciclo natural. 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
2: Rechazas todo lo que no te gusta, de ti y de los demás, de lo que vives, de lo que sientes, de la vida en general. Obsérvate cuando tienes miedo, cuando estás triste, cuando estás enojada, decepcionada o te sientes fracasada. Todas esas emociones y las que sientes en ti es algo tuyo, aunque estén de paso, aunque no te gusten. Y ante lo que no sabemos gestionar, lo más fácil es huir, escondernos. Pero todo aquello está por algo. Viene de alguna experiencia y está para crear otra experiencia. Tú eres un ser completo, con la capacidad de equilibrarse constantemente, de ir creando luz en medio de la tormenta. Esta es la línea continua de experiencia y solo es posible si aceptas e integras todo lo que hay en ti, incluso hasta lo que no te gusta.
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Fin de semana, la última hora en la que estaré contigo. Oigan, vamos a platicar en la nota mental en 7 minutos sobre esas cosas que están ahí en el día a día. Esas cosas que no son como extraordinarias, pero que pueden convertir en nuestro día en algo mucho mejor. Cosas sencillas que nos hacen felices en la vida. En la Nueva Amor 103.1.

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1: Me quedé pensando en algo. A veces creemos que para sentirnos mejor necesitamos hacer un cambio enorme, algo que se note, que los demás también noten. Por eso estas frases de cuando tenga dinero, cuando los niños estén más grandes, cuando cambie de trabajo, cuando esté de vacaciones, cuando tenga tiempo. Esas frases siempre son las que aparecen y se apoderan de nuestro pensamiento. Y mientras esperamos ese momento que desde ahorita se ve como si fuera perfecto y que luego llega y ni tan perfecto es. Pero bueno, mientras eso pasa, vamos dejando para después pequeñas cosas que sí podemos hacer hoy. Y mira, yo llevo 1 o 2 semanas poniéndolo en práctica y de verdad que me ha funcionado bastante para conectar conmigo y para encontrar pequeñitos espacios y momentos de placer todos los días. Por ejemplo, a mí me gusta salir a caminar. Hablar con una amiga, esa es otra opción. Dormirnos un poquito más temprano. Y no, no me digas que el quehacer no te deja. Hasta donde hayas alcanzado, vete a dormir más temprano. Haz una comida al día con calma. Si te tienes que escapar, escápate. Pero haz una comida al día con calma. Apaga un ratito el teléfono. Sí, nadie te va a localizar por 30 minutos, pero no se va a acabar el mundo. Escucha música, una canción. ¿Te late? Lidia, ¿cómo crees que voy a tener tiempo a sentarme a escuchar música? Una canción en Santa Paz. Hacer algo solamente porque nos gusta. 5 minutitos. Y mira, de verdad, llevo 2 semanas poniéndolo en práctica. Levantándome, preguntándome, ¿hoy qué voy a hacer para regalarme 3 minutos de placer? ¿Qué voy a hacer hoy para consentirme en 5 minutos? ¿Qué voy a hacer hoy para hacer que mi día sea más ligerito? Y es que quizá la felicidad no siempre llega con un acontecimiento enorme. Imagínate que llegara solamente en un acontecimiento. Seríamos muy felices, pero una sola vez en la vida. Hay que aprender que la felicidad aparece en pequeñas decisiones repetidas, en pequeños momentos, en elegir el postre que te vas a comer hoy, en elegir la canción que vas a escoger hoy, en elegir los 5 minutos que vas a meditar, en elegir a quién le vas a mandar un audio de tus amigas. En esas pequeñas decisiones también viene envuelta la felicidad. 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
1: A veces esperamos demasiado de la felicidad. Esperamos que llegue cuando conseguimos ese trabajo, esa casa, ese viaje, ese cuerpo, ese dinero o esa vida que imaginamos. Y mientras tanto, dejamos de pasar pequeños momentos que también forman parte de la vida. Una comida que te encanta, una canción que te hizo sonreír, una conversación, un abrazo, un paseo, el café de esta mañana, una tarde un poquito más tranquila. Quizás sentimos que la vida sabe diferente, pero no le damos ese peso de decir, esto que acaba de pasar me hizo muy feliz. A veces hay que aprender a mirar de forma diferente la vida que ya tenemos. Esto que acaba de pasar hoy me puso muy de buenas y lo disfruté. Aprender a reconocerlo y a darle el mérito. Y también permitirnos hacer pequeñas cosas que nos recuerdan que no solamente estamos aquí para resolver pendientes, que también estamos aquí para vivir, que también estamos aquí para gozar. Enfócate hoy en tus 5 sentidos. Y haz cualquier cosa que alguno de esos 5 sentidos hoy te recuerden que estás viva. Yo soy Lidia Mares y estás escuchando La Nueva Amor 103.1, solo música romántica.

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11:44, Yuridia, eres mi nada en la Nueva Amor 103.1, solo música romántica. Oigan, pues me despido, ya son las 11:44, me despido para dejarte con un último bloquecito de música antes de que llegue el mediodía, y para ese momento pues estará nuestra querida Cindy Dorantes para acompañarte hasta las 4 de la tarde, cuando llegue Adriana Erandi para estar contigo hasta las 8 de la noche. Y bueno, pues tú y yo nos volveremos a escuchar y el acompañar el próximo lunes en punto de las 10 de la mañana. 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Ahora sí me despido con algo de José José. Esto se llama He Renunciado a Ti. Yo soy Lidia Mares. Hagas lo que hagas en tu fin de semana, diviértete. Nos escuchamos el próximo lunes a las 10 de la mañana. Bye, bye.

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1: Siempre te quejas de la gente que llega a tu vida, pero ¿te has preguntado por qué? A ver, acuérdate que la frecuencia en la que estés es lo que vas a estar atrayendo a tu vida. Todas las personas que llegan, llegan para mostrarte algo que muy probablemente no estás viendo en ti misma. Lo que debes tener claro es que si las personas que llegan no te gustan, es que debes hacer cambios. Dependiendo de tu frecuencia vibratoria, vas a estar atrayendo a la persona que te alcanza con esa frecuencia evolutiva que tienes. Es la que mereces. Y si no te gusta, entonces hay que trabajar para tratarnos mejor, para ir evolucionando. Cuando tú te tratas mejor, pareciera que empieza a cambiar esa gente. Ya no vibras bajo la frecuencia del desamor. Ay, amiga, date cuenta.
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1: Es mediodía. Tu mañana ya terminó. Estás por arrancar la segunda parte de tu día. Piensa solo en cosas buenas, en cosas bonitas. Piensa en tus seres queridos que te esperan en casa, pero sobre todo piensa en esa situación que realmente quieres que te suceda. Y para lograrlo, vibra alto y repite estas palabras: me amo, me amo, me amo, me valoro, me valoro, me valoro, me acepto tal y como soy. Tengo la capacidad de eliminar cualquier condición negativa en mi vida. Mis errores solo son oportunidades de aprendizaje. Me libero de toda carga de culpa, vergüenza y duda. El universo me favorece con nuevas oportunidades. Elimino toda barrera que me impida ir hacia mi propósito. Agradezco la salud que tengo y cada una de las bendiciones que me ha dado este nuevo día. Y recuerda esto: solo tú puedes crear la mejor versión de ti mismo o de ti misma. En Amor, solo música romántica, que siga siendo música.

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2: A música, nos vamos a reflexiones, esas reflexiones que nos encantan. Te invito a que si quieres compartirme alguna, por supuesto que lo puedes hacer. Mándame un mensajito a través de Cindy Dorantes en Amor, tanto en Facebook como en Instagram, y te invito a que nos sigas en nuestra red social oficial, Amor FM. Listísimos para seguir disfrutando nuestro sabadito alegre. Súbele a tu radio, estás en La Nueva Amor 103.1.
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2: Yo pienso que... ¡Ay, qué bonita canción! Mi historia entre tus dedos, de Gianluca Grignani. Súbele a tu radio, está sonando en este momento.

0: ¿Que alguna vez perdiste el autobús
1: o el avión? ¿Y sabes algo? A veces no entendemos si el de arriba, la vida, el universo, nos está guardando de algo. Creo firmemente que por alguna razón es que no podemos llegar a un lugar, no podemos tomar ese transporte y más, porque de algo nos están previniendo. Yo recuerdo que hace mucho tiempo iba mucho a cierto lugar y justamente ese día dije, tengo que hacer otras cosas y mejor de regreso paso ahí, a ese lugar. Y resulta que ese lugar había sido asaltado, en el horario en el que normalmente yo pasaba. Por eso te digo que debemos de ser agradecidos cuando algo así sucede. Y con esto quiero compartirte una leyenda japonesa que dice, si pierdes el autobús, tal vez evitaste un accidente. Si te rechazan, tal vez te salvaron del lugar equivocado. Si se van, tal vez hicieron espacio para quien está por llegar. La vida te protege de maneras que al principio parecen mala suerte, entre comillas. Te invito a que sueltes el control y que aceptes que las puertas que se cierran son a menudo la única forma de obligarnos a buscar el camino correcto. Toma nota de esto y la próxima vez que pierdas el autobús o que no tengas que pasar o no tengas la oportunidad del tiempo de pasar a ese lugar, da las gracias. Soy Cinti Dorantes y te acompaño a través de la nueva Amor 103.1, solo música romántica. Mi...

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3: 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Nos vamos con más música y en este momento llega la Nueva Amor 103.1. Solo música romántica, coleccionista de canciones de los grandes, nuestros queridos amigos. Camila, sonando a las 12 del día con 24 minutos.

0: bellísimo.
1: Estás escuchando La Nueva Amor 103.1, solo música romántica. Qué gusto saludarte. En esta tarde quiero compartirte una reflexión que lleva por nombre En Modo Avión. ¿Cuántas veces necesitamos darnos un respiro y desconectarnos de todo y de todos? A veces, ¿no? Así aplica a veces, de lo que tenemos a nuestro alrededor. Porque es la mejor manera que encontramos para poder recargar nuestra batería emocional. Y mira, la reflexión dice así. Hay días donde se tiene que dejar de luchar por casi todo para tomarse un descanso mental. Dejar que la vida siga su curso, que pase lo que tenga que pasar. Hay que llorar si es el caso, hay que soltar si toca y darle tiempo al tiempo. Porque al final, este tipo de pausas aclaran ideas, limpian el alma y te reinician. Si es tu caso, no te sientas mal por tomarte un descanso, por apartarte un poquito de las personas, de las actividades que realizas. Si eso te suma, si esa pausa te suma para poder sentirte mejor, para poder tener más energía, para poder aclarar ideas, para limpiar el alma y para reiniciarte, por supuesto que es totalmente válido. Así que hay que aplicar a veces el modo avión. Soy Cindy Dorantes y te acompaño a través de La Nueva Amor 103.1, solo música romántica. 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

romántica del planeta? Espero que sí, ¿eh? 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Vámonos con más música. En este momento llega nuestro querido Luis Miguel. El reloj suena en la Nueva Amor 103.1, solo música romántica. 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

Estás escuchando La Nueva Amor 103.1, solo música romántica. Soy tu amiga Cindy Dorantes y en esta tarde quiero recordarte que lo que das regresa. Tú decides si dar cosas buenas, si dar cosas malas, porque al final del día todo regresa a ti. Y mira, con esto quiero compartirte una reflexión para que no te desmotives si en el camino de la vida estás dando muchas cosas bonitas, estás dando amor, tiempo, respeto, estás ayudando de mil formas y de la manera en la cual tú puedes hacerlo. Quiero recordarte y vengo a recordarte en esta tarde que todo eso que tú has sembrado, todas esas cosas buenas que has sembrado, van a volver a ti. Tal vez no con esa persona, no con ese grupo de personas va a regresar, o tal vez sí. Sin embargo, la vida, el de arriba, el universo, en lo que tú creas, te lo va a recompensar y te va a regresar, incluso multiplicado, lo que tú has sembrado. Es ley de vida. Te comparto la reflexión. ¿Estás lista para poder recibirla? Te invito a que te dediques un poco de tu tiempo para poner atención en lo que te quiero decir. Dice que la vida es un reflejo constante de nuestras acciones, de nuestros pensamientos y palabras. Cada acto de bondad que entregas, cada gesto de amor, cada palabra de aliento, no se pierde. Aunque no lo veas de inmediato, todo te va a regresar multiplicado. No bajes la guardia, no cambies por las acciones de otros. Así como siembras una semilla esperando un fruto, todo lo que das al mundo, ya sea bueno o malo, tú decides, eventualmente volverá a ti. Tú decides si quieres que se regresen cosas buenas o bien que lo malo que has hecho también va a regresar a ti en algún momento. Por eso, elige sembrar luz, respeto, esperanza, porque lo que das, la vida te lo devuelve. Soy Cindy Dorantes y te acompaño a través de La Nueva Amor 103.1, solo música romántica. Sigue disfrutando por iHeartRadio.

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Estás escuchando La Nueva Amor 103.1, solo música romántica. Soy tu amiga Cindy Dorantes y en esta tarde quiero compartirte una reflexión que, mira, nos recuerda, sé que lo sabemos, pero nos recuerda lo importante que es la salud mental. Lo importante que es y qué fácil nosotros la podemos descuidar. He conocido personas que le dan tanto peso a la salud física, pero se nos olvida que la salud mental incluso puede desequilibrar tu salud física. Te lo juro. Por eso quiero darte esta reflexión y te invito a que dediques un momento de tu tiempo para poner atención en lo que te quiero compartir. Dice así: cuidar tu salud mental es tan importante como cuidar tu cuerpo. No tienes que aparentar ser fuerte todo el tiempo. Está bien sentir, está bien llorar, está bien pedir ayuda. Hay que levantar la mano. Es totalmente válido, no te hace menos el pedir ayuda. Porque hablar de lo que duele no te va a hacer una persona débil. Te hace valiente. Valiente para poder expresar lo que hay dentro de ti y que después no lo canalices de la manera incorrecta, sino lo aprendas a canalizar de una forma que a ti te beneficie. Con esto te digo, recuerda que tu vida no se mide por tus caídas, sino por las veces que decides seguir adelante. Así que ánimo y a cuidar nuestra salud mental. Soy Cindy Dorantes y te invito a seguir disfrutando de muy buena música a través de La Nueva Amor 103.1, solo música romántica y por supuesto por iHeartRadio.

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Y sé que está difícil. 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Nos pone aún más de buenas en esta tarde de Sabadito Alegre. Y continuamos con más música, porque en este momento llega uno de nuestros españoles favoritos. Cuando me enamoro. ¿Te gusta? ¡Súbele a tu radio! Ya la estás escuchando en La Nueva Amor 103.1, solo música romántica y a través de iHeartRadio.

¿Cuántos de nosotros en algún momento de nuestra vida hemos caído en el qué dirán? Hemos caído en el tratar de encajar en un lugar y no decir cosas, no hacer cosas por no hacer sentir mal a alguien también. Pero hoy quiero recordarte que es válido decepcionar al mundo, ¿eh? Pero que no te decepciones a ti. Tú eres lo más importante y a veces caemos en un punto donde nos enfocamos en los demás antes que a nosotros. Entonces, quiero decirte que si para salvarte, para ser leal y coherente con lo que piensas y haces, tienes que decepcionar a muchas personas de los que están a tu alrededor, hazlo, pero no te decepciones a ti, no te decepciones tú. Te invito a que seas congruente o que lo intentes al menos, ser congruente entre lo que dices y lo que piensas, porque entiendo que también no somos perfectos y también podemos equivocarnos, también podemos flaquear. Te pueden llamar a lo mejor de mil maneras, como egoísta, como ay, se lo toma todo muy a pecho, entre otras cosas, pero es el precio de ser tú, es el precio de cuidarte, de no dejarte llevar por lo que dice el resto. Entonces, toma nota de esto y te invito a que lo pongas en práctica. Si es necesario decepcionar al mundo, híjole, yo prefería hacer eso a decepcionarme a mí misma, pero entiendo que también es un camino que todos recorremos y que lo entendemos hasta que vivimos ciertas experiencias. Es ahí donde abrimos los ojos y decimos, claro, ¿por qué me estoy decepcionando a mí misma? En lugar de decepcionar a alguien más que pueda pensar lo que guste pensar, ¿no? Porque la prioridad, lo más importante eres tú. Y cuando tú caminas en una energía donde te cuidas, pero también cuidas a tu entorno, porque al momento de cuidarte tú también cuidas a los demás, cuando caminas en esa energía, así atraes a tu vida a ese tipo de personas. A la única persona, recuerda, a la que no le puedes fallar, a quien te invito a que no le falles, es a ti. Ya lo sabes. Soy Cindy Dorantes y te acompaño a través de tu radio en La Nueva Amor 103.1, solo música romántica y por iHeartRadio.

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qué gran canción. Espero que seas de nuestros afortunados ganadores. Nos vamos a más música. Llega Maná a la Nueva Amor 103.1. Solo música romántica y nos deleita con Oye, mi amor. ¿Te suena? Súbele a tu radio. La escuchas a la 1 de la tarde con 37 minutos.

te ha pasado que de pronto quieres cambiar a alguien? A ver, levanta la mano, que quisieras que viera las cosas de forma distinta y ahí estás gastando tu energía en eso. Pero hoy vengo a recordarte que las personas cambian cuando así lo deciden. Nosotros podemos compartir algún comentario, pero en nosotros no está el cambiar a alguien. Y quiero invitarte a que pongas muchísima atención en la reflexión que quiero compartirte esta tarde. Dice, las personas no cambian por presión. Cambian cuando ellas deciden, cuando están listas, cuando algo dentro de ellas se mueve. Y no porque tú se los exijas desde afuera. Mientras esperas ese momento, que quizás llegue, quizás no, ¿qué crees? Te quiero decir esto. Yo sé que es fuerte, pero estás gastando tu energía más valiosa en alguien que no te la está pidiendo. Eso tiene un costo y lo estás pagando tú sola. Acepta lo que soy, no lo que podría ser si cambiara. Y toda esa energía, te propongo algo. Que toda esa energía que has invertido en querer transformarlo o transformarla, ¿por qué no la pones en ti? Te hago esa propuesta, en tus metas. Pones energía en tus metas, en tu paz, en tu propia versión, en tu crecimiento personal. Te darás cuenta que tendrás grandes, grandes resultados. Enfócate en ti, acepta, respeta a los demás. Si tienes que a lo mejor poner un límite porque te está robando tu paz, esa cercanía con esa persona que tal vez hay algo que no te guste de ella o de él, bueno, es válido también poner límites, pero no puedes cambiar la forma de ser o de pensar de alguien más, porque eso solamente depende de cada uno de nosotros. Te invito a que pongas toda tu energía y toda tu atención en tus metas, en tu paz, en tu crecimiento personal. Ya lo sabes. Soy Cindy Dorantes y te acompaño a través de tu radio en la Nueva Amor 103.1, solo música romántica y por iHeartRadio.

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grandes canciones disfrutamos en la Nueva Amor 103.1, solo música romántica. Soy Cindy Dorantes y quiero compartirte una reflexión que sé que me vas a dar la razón cuando la escuches. Yo te voy a preguntar antes de que puedas disfrutar de esta bella reflexión. ¿Tienes personas a tu lado que se ponen felices por los logros que tienes o por esos pasos que estás dando? Si es así, tienes un gran tesoro contigo. Sí, y también te invito a que tú te pongas feliz y estés ahí por los logros de alguien más. Y estés ahí cuando alguien necesite un abrazo, cuando alguien necesite un apapacho. Y la reflexión dice así: nuestro mayor tesoro en esta vida es la gente que queremos y que nos quiere. La que acompaña, la que nos ayuda a crecer. La que nos cura el alma con un abrazo y nos hace reír hasta llenar el corazón. Los que nos devuelven la misma energía que les damos y los que siempre nos hacen sentir en casa y en paz. Esas personas valen muchísimo la pena atesorar, darle el valor que cada una de ellas merecen, porque siempre vamos a necesitar de alguien que esté a nuestro lado. Pero qué bonito es saber que realmente podemos contar con esa persona o con ese grupo de personas, porque son personas que nos curan el alma, que nos llenan el corazón y que se alegran, a veces se alegran incluso más que nosotros por esos pasos que estamos dando para llegar a las metas, a los sueños o por los logros alcanzados. Si tienes una persona así, es el momento de agradecer, de valorarla, de mandarle esta reflexión y o de dedicarle más bien esta reflexión. Y por supuesto te invito a que te sumes y que tú seas parte de este perfil. Atesoremos a la gente linda que está a nuestro alrededor. Soy Cindy Dorantes y sigamos disfrutando de más música a través de la Nueva Amor 103.1, solo música romántica y por supuesto por iHeartRadio.

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5: 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Vámonos a más música porque llega. ¡Qué bonita canción! Hombres, que ahí sonó el llega, como cuando el globo se va desinflando. Oigan, disfruta muchísimo, Hombres, que te quiero, y dedícasela a esa persona especial. La escuchas aquí en la nueva Amor 103.1, Solo Música Romántica.

Bienvenido al nuevo Yo. Qué gran canción nos pone aún más de buenas en esta tarde y la disfrutamos a través de tu radio en la Nueva Amor 103.1, solo música romántica. Soy Cindy Dorantes, ya a las 2 de la tarde con 29 minutos y es un gustazo que me des la oportunidad de poder acompañarte. Mira, quiero compartirte esta reflexión porque muchas veces cuando estamos llenos de actividades nos olvidamos que la vida es efímera, que la vida se puede ir en cualquier momento, pero que debemos de darnos la oportunidad de disfrutarla con responsabilidad y de vivir el presente, porque no sabemos mañana lo que suceda. Entonces, esta reflexión nos invita a eso. Dice así, pon mucha atención. Aprendí que la vida cambia en un segundo. Lo que hoy crees que es cierto, tal vez mañana no lo sea. No te aferres a nada. Aprende a perdonar, olvida, empieza de nuevo cada vez que sea necesario. Cambia de camino si no te gusta el que tienes ahorita que estás recorriendo. Y vive con pasión el día de hoy. Te repito lo último, vive con pasión el día de hoy. Porque justamente nada en esta vida está asegurado. Entonces hay que darnos la oportunidad de abrazar todo lo que estemos haciendo, de disfrutarlo al máximo y de dar lo mejor de nosotros en cada actividad que estemos haciendo y por supuesto también en los vínculos y en las relaciones o en la interacción que puedes tener con los demás, tanto personas como animalitos. Así que ya lo sabes, recuerda que la vida cambia en un segundo, entonces no te aferres a nada. Perdón, olvida, empieza las veces que lo necesites y disfruta con pasión cada cosa que tú hagas. Soy Cindy Dorantes y te invito a que sigamos disfrutando de más música en este gran sabadito alegre a través de la Nueva Amor 103.1, solo música romántica. Nos vamos con música y para las personitas que votaron por la canción de Shakira, Moscas en la Casa, que les preguntaba en redes sociales, en Cindy Dorantes en Amor, si tenías ganas de cantar esta canción o la de Veranova, bueno, aquí va, mira, cántele fuerte a todo pulmón. La escuchas en la Nueva Amor 103.1, solo música romántica.

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Ay, qué canción de fondo estamos escuchando. Se llama Siempre es de noche. Nos vamos a más música y mira, nos vamos a ir a los noventas y esta canción nos recuerda cuando quisieras tener algo con esa persona que te gusta tanto y quisieras decirle muchas cosas. Y nos dice, yo quisiera ser ese por quien tú te desvelas y te desesperas. Llega Rake y nos deleita con esta gran canción en este sabadito alegre, en la Nueva Amor 103.1, solo música romántica.

0: 2:45 y estamos juntos a través de la Nueva Amor 103.1, solo música romántica. ¿Cómo vas en este sabadito alegre? Espero que muy bien, espero que todo esté fluyendo, que si estás en el negocio, oye, vendas muchísimo. Que si estás en el trabajo, dices, hoy me tocó trabajar, todo salga bien. Y si ya vas rumbo a casita a comer, disfruta tu compañía, tu propia compañía, tus alimentos. Si vas con alguien más, también disfruta, deja a un lado el celular, solamente déjalo ahí con la música a través de iHeartRadio, con la música aquí con nosotros en la Nueva Amor 103.1, solo música romántica. Y mira, en esta reflexión quiero compartirte que hay procesos que llegan a nuestra vida para enseñarnos y para ir al siguiente escalón. Y hay otros que, pues sin duda, lo que sembramos cosechamos, ¿no? Y a veces se cosechan esas cosas que has dado a los demás. Entonces, si en tu caso son procesos para ir al siguiente escalón, escucha esto. Se llama tristeza y te vuelve muy fuerte. Se llama amor propio y te vuelve selectivo. ¡Qué bonito es ser selectivo! Se llama soledad y es la mejor muestra, es la mejor maestra, perdón, para enseñarte a ser feliz sin necesitar de nadie, sin necesitar aprobación ni validación de alguien más. Todo es una suma y poco a poco lo vas a ir entendiendo. Tal vez en el momento que estás viviendo la soledad dices, pero ¿por qué? ¿Por qué estoy solita? ¿Por qué esto? Seguramente sí, porque todos opinan eso, menos yo lo veo diferente. No es eso. Estás en un proceso en el cual te estás eligiendo a ti por sobre todas las cosas y es totalmente válido. Y eso te enseña a ser feliz sin necesidad de sobrepensar, sin necesidad de pedir valoración de algo, de alguna idea o de algo como tú quieres vivir las cosas, la vida. Entonces no necesitas aprobación de nadie, todo es una suma y poco a poco vas a ir comprendiendo cada cosa que vas viviendo. Tal vez no hoy, ni en 2 días, ni en 1 semana, pero va a suceder. O tal vez sí, tal vez de manera inmediata. No lo sé. La vida, el de arriba, el universo te lo va a mostrar. Pero ¿de qué va a suceder y qué vas a entender el por qué pasan ciertas situaciones en la vida? ¿Por qué hay personas que se tienen que ir? ¿Por qué hay personas que tienen que tomar otro camino? Y que a lo mejor tú dices, yo tenía una relación de 10 años y terminó y estamos tomando caminos diferentes y estoy viviendo una tristeza y un proceso muy fuerte. El de arriba, la vida y el universo, en algún momento te van a enseñar o te va a enseñar, dependiendo de lo que tú creas, te va a enseñar por qué. ¿Por qué pasa cada cosa? Entonces, te invito a que sigas manteniéndote firme, viviendo el proceso y preguntándote qué te está enseñando esto. Soy Cindy Dorantes y continuamos con más música. Llegan dos talentazos, Alejandro Sanz y Edén Muñoz, con Yo Era Poesía, en la Nueva Amor 103.1, solo música romántica.
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2: Buenas tardes, ya a las 3 de la tarde con 2 minutos, te quiero dar la bienvenida a la Nueva Amor 103.1, solo música romántica. Un gran abrazo para ti que nos estás escuchando en este sabadito alegre. Cuéntame qué andas haciendo, qué planes tienes para el fin de semana. Los leo por allá en Cindy Dorantes en Amor. Y si estás comiendo, qué rico, qué delicia, provechito. Yo creo que hoy me voy a comer un caldito de pollo que se antoja con este frío. Ay, no, cómo nos acordamos de nuestras mamás, ¿verdad? Y hay esos memes donde está uno tomándose su caldito de res o de pollo y estamos a 50 grados, casual. Oye, quédate conmigo porque tenemos más reflexiones que nos encantan, que nos llegan al corazón. Y además vas a poder seguir cantando fuerte a todo pulmón, porque la vida sabe muy bien con música y yo sé que la sacamos a veces del alma. Y ese fuá nos permite también incluso desestresarnos, relajarnos, reír, pasarla súper bien. Te acompaño hasta las 4 de la tarde y sigamos disfrutando de más aquí en la Nueva Amor 103.1.
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2: Para ti que votaste por Belanova, aquí va tu canción, por ti.

Arrópame de José Madero, qué gran canción. La disfrutamos esta tarde en nuestro sabadito alegre en La Nueva Amor 103.1, solo música romántica. Quiero compartirte la afirmación la puedes descargar y la puedes leer a través de nuestra red social oficial Amor FM. Más bien, quiero compartirte esta reflexión que lleva por nombre Darle Tiempo. Hay cosas que nosotros ya sabemos, pero que hay que darle espacio a la mente, al corazón, para poder sanar, para poder entender qué está pasando. ¿Te sientes identificada con esto que te estoy diciendo? Y es que nos pueden pasar distintas cosas, como una ruptura amorosa, como tal vez una traición, como muchas cosas, ¿no? Que de pronto, como seres humanos, pasamos. Y que dices, ay, espérame, estoy apenas tratando de asimilar. Y que cada quien tiene su proceso. Hay gente que rápidamente entiende eso y sigue avanzando su vida. Y hay personas que el proceso de sanidad, no quiere decir que no sigan avanzando en su vida, sino que el proceso de sanidad emocional es más largo, ¿no? Y ambas cosas está bien, porque estamos hablando de personalidades. Entonces, con esto quiero compartirte una reflexión que dice así. Dale tiempo a tu corazón para poder aceptar lo que tu mente ya sabe. Date tiempo de sanar, de llorar, de extrañar, de volver a empezar, de volver a construirte. Tienes que aprender que los procesos toman tiempo y quiero invitarte a que seas amable contigo. Hay que abrazar esa vulnerabilidad como parte de tu proceso. Hay que tratarte con amor, ir un día a la vez, un paso a la vez. Porque en cualquier parte del proceso que te encuentres, te vas a necesitar. Así que llénate de amor propio todos los días. Abraza ese dolor, pero no te estanques ahí. Simplemente abrázalo para que puedas entender lo que está pasando en tu interior y tengas esta oportunidad de darte un espacio y con ayuda psicológica, con ayuda de los expertos en la salud mental y sobre todo poniendo de tu parte que tengas un proceso de sanidad emocional de raíz y confía en que vas a estar bien. Todo pasa, las cosas buenas pasan, pero de nosotros depende hacer que puedan perdurar y las cosas malas tienen una fecha de caducidad. Esa es la reflexión que quiero compartirte en esta tarde y que espero de todo corazón te llegue a tu mente y lo puedas poner en práctica. Soy Cindy Dorantes, sigamos disfrutando de más música. Llega La Unión con esta gran rolita, Lobo Hombre en París, sonando en tu radio a las 3 de la tarde con 12 minutos, a través de La Nueva Amor 103.1, solo música romántica y por iHeartRadio.

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1: 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Nos vamos con más música a las 3 de la tarde con 22 minutos y llega el papá de todo México a La Nueva Amor 103.1, solo música romántica, y nos deleita con Y Tú Te Vas. Ya está sonando en tu radio, también por iHeartRadio. Disfrútala mucho.

Ya es de mis favoritas esta gran canción, Flans, Bye Bye Bailando. A través de tu radio sonó en la Nueva Amor 103.1, solo música romántica. A las 3 de la tarde con 30 minutos. Es un gran privilegio tener la oportunidad de poder acompañarte en tus actividades en esta tarde y además poder compartirte reflexiones. Mira, esta reflexión se llama El Valor del Instante. Porque la vida es tan frágil que olvidamos que todo es efímero y que en algún momento todo se puede ir. Entonces, justamente hace rato te lo decía, pero ha llegado a mi corazón el poder compartirte eso, el de decirte, disfruta el momento, disfruta lo que estés haciendo, valora la vida. Porque sí, la vida es frágil y lo único seguro es el ahora, ¿eh? Hoy respiramos, hoy reímos, hoy abrazamos, pero mañana no tenemos garantías. Por eso, no guardes ese amor en silencio ni cariño en espera. No vivas a medias ni te aferres al orgullo. Atrévete a amar con locura, a equivocarte sin miedo, a perdonar con el alma y a dejar huellas que hablen de lo que fuiste. Cada error siempre nos va a enseñar. Cada lágrima nos va a limpiar el corazón, las emociones. Cada abrazo también nos permite sanar. Lo que importa no es cuánto duremos aquí, sino la intensidad con la que vivimos cada instante. ¿Estás listo para ya dejar de perder el tiempo en cosas negativas y darte la oportunidad de vivir cada instante? Y parte de vivir cada instante es perdonar, es fluir, es soltar. Y ojo, el perdonar no significa que tengas que regresar con ese vínculo. No significa eso, al contrario, ya aprendiste ahí, ¿no? Es aprender, de eso se trata. Y de continuar tu camino sin estar cargando algo que no mereces estar cargando y que no te corresponde. Date la oportunidad de disfrutar el instante, de disfrutar el aquí y el ahora y de solucionar lo que se pueda solucionar, lo que esté en tus manos, hazlo. Siempre todo en esta vida hay que hacerlo con responsabilidad, pero inyéctale algo muy importante que es la pasión. Toma nota. Vámonos a más música en esta tarde, en las 3 de la tarde con 32 minutos y si estás comiendo, provechito, disfruta, disfruta tus alimentos. Llega Moenia con esta gran canción, nos encanta. No puedo estar sin ti. Es una fusión de lo tecno con lo pop. Ya la estás escuchando, buenísima rolita. La disfrutas aquí en la Nueva Amor 103.1, solo música romántica.

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1: ¡Wow! ¡Qué hermosas canciones tiene El Sol de México! ¡Participa! Nos vamos con más música. Llega en este momento con nosotros... Dice... Hay que sacar los pasos prohibidos. Es sabadito alegre, se vale. Hay que disfrutar la vida. Y llega Natalia Lafourcade a deleitarnos con Nunca Suficiente. Y en este momento estamos bailando aquí en cabina, amigos. Las 3 de la tarde con 43 minutos. La disfrutas a través de tu radio en La Nueva Amor 103.1. Solo música romántica.

Solo música romántica. 3:47 PM. Ha llegado el momento de despedirme. Muchísimas gracias por darme la oportunidad de acompañarte en esta tarde de Sabadito Alegre. Por supuesto que seguimos en contacto a través de redes sociales. Encuéntrame como Cindy Dorantes en Amor. Y ha llegado el momento de ceder el micrófono a mi querida Adriana Erandi. En punto de las 4 de la tarde está ella contigo, con gran contenido, con gran música, la buena programación que tenemos para ti. Y por supuesto que quiero invitarte también a que no te pierdas nuestra hora de despecho. La hora del despecho son los viernes y sábados de 6 de la tarde a 7 de la noche. Ha llegado el momento de echar chismecito del fuerte, del delicado, del que también nos gusta. Sí, a las 6 de la tarde con Adriana Erandi en la hora del despecho el día de hoy. Así que no te lo pierdas. Y el día lunes te espera Lidia Mares, 10 de la mañana al Morning Show, 2 de la tarde Beatrix Razo con Panorama Informativo Guanajuato. Y yo regreso contigo a las 3 de la tarde para seguir charlando entre amigas y amigos. En esta ocasión nos vamos a despedir con La Gusana Ciega. Se llama la canción Guantes Puestos. La disfrutas aquí en la Nueva Amor 103.1, solo música romántica. Soy Cindy Dorantes y como siempre te lo digo y me encanta recordártelo, nunca dejes de creer en la magia del momento. Bonito fin de semana, hasta el lunes, bye bye.

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2: Hola, hola, amigas y amigos de La Nueva Amor 103.1, solo música romántica. ¿Cómo estás? Qué gusto saludarte. Soy Adriana Irandi y pues ya son las 4 de la tarde y tú y yo tenemos esta cita todos los sábados para disfrutar 3 horas de música continua y a las 6 de la tarde la hora de despecho. Así que quédate conmigo para acompañarte en tus diferentes actividades. Gracias por estar en sintonía a través de iHeartRadio o a través del 103.1 de tu FM. Muchísimas gracias. Oye, así arrancamos en este sábado como con calorcito, pero también nubladito. Vamos a ver cómo nos va un poquito más tarde. Por lo pronto, bienvenidas y bienvenidos a La Nueva Amor 103.1.
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2: Y hoy vamos a arrancar súper, súper románticos. Ay, este es un clásico de clásicos. Me lo piden mucho a las 7 de la tarde. Por debajo de la mesa, a cargo de Luis Miguel, El Sol de México. Recuerda que diariamente, de lunes a viernes, tenemos la hora de Luis Miguel en punto de las 7 de la tarde. Por lo pronto, hoy así arrancamos esta primera hora de música continua.

Hoy quiero compartirte que mi amor propio es una realidad. Porque cada día soy una mejor versión de quien fui ayer. Porque mi crecimiento es un compromiso solo conmigo misma. Porque nadie más puede recorrer este camino por mí. Porque he despertado a la verdad de quién realmente soy. Porque ya no vivo para cumplir expectativas ajenas, sino para honrar mi esencia. Porque soltar el falso yo ha sido el mayor acto de libertad que he tenido. Estoy dejando atrás la máscara, los miedos y las creencias que hoy ya no me pertenecen. Así que me permito avanzar, renacer y abrazar mi autenticidad. Y a la vez que me permito, también te hago la invitación, porque a lo mejor estas palabras pueden resonar en ti, porque a lo mejor hay algo que tú sientes que es similar a lo que yo hoy te estoy contando. Hoy te invito a que caminemos con mayor claridad, con mayor amor propio y con mayor verdad. Porque hoy mi amor propio es una realidad. Yo soy Adriana Erandi y te sigo acompañando en la Nueva Amor 103.1, solo música romántica.

Estás escuchando La Nueva Amor 103.1, solo música romántica. Y a continuación quiero leer para ti el siguiente pensamiento, esperando que te guste. Mira, dice así: hay días y días que se quedan en nada, con la elegancia del blanco y negro la espera, el viento y siempre la prisa. La prisa que nos lleva a no encontrarnos. La prisa que tal vez nos llevó a soñarnos. Este texto es de un pintor contemporáneo que se llama Denis Sarazhin. Y la verdad es que me hizo mucho sentido porque pues hemos insistido en cómo de verdad estamos en un momento de la humanidad donde vamos tan deprisa en absolutamente todo, que es muy fácil que se diluya diariamente lo verdaderamente importante. Y cuando hablo de lo verdaderamente importante, pues serían esos vínculos que definitivamente cada uno de nosotros prioriza como lo más importante de sus vidas. Puede ser la pareja, puede ser los hijos, puede ser tus padres, es decir, ese vínculo tan especial. Y a veces uno incluso se adelanta pensando en cómo va a ser, ¿verdad? Uno ya tiene la foto de, no sé, por ejemplo, la familia feliz y para siempre. Pero a veces uno se adelanta tanto que eso ni se llega a dar, se diluye. Pero ¿qué tanto tiene que ver con que nosotros no supimos sumarle o construir a ese vínculo? Por la prisa, por tener otras prioridades, por ir rápido en esta vida, porque si no, pues no estábamos en lo que, y voy a entrecomillar, realmente importaba, que era, por ejemplo, el trabajo, la productividad, el hacer dinero, el hacerte exitoso. No lo sé. Por ahí creo que va la reflexión. Así que, bueno, pues espero que te haga sentido. Yo soy Adriana Erandi y te sigo acompañando en La Nueva Amor 103.1, solo música romántica.

Oye, qué bonito saber y tener la certeza que somos el apoyo para algunas personas que conocemos. Puede ser de nuestro entorno familiar, o pueden ser amigos, o pueden ser los compañeros de trabajo, que para ellos somos el apoyo que un día sentimos que nos faltó. Y no es que la gente tuviera como esa mala intención de no querernos ayudar o de no apoyarnos. Es simplemente que a partir de las experiencias que uno va teniendo en la vida, me parece, puede y logra ser más empático con otras personas que probablemente ahora estén pasando por esas mismas situaciones y que de repente no tengan como mucho contexto, no tengan como mucha idea, no sepan por dónde. Es decir, que de repente dicen, ¿cómo salgo? ¿Cómo salgo de esta situación? Todo lo veo gris o todo lo veo oscuro. Y de repente hay gente que ya ha pasado por eso y se siente tan bien poder brindarles la ayuda. Así que por eso hoy te quiero recordar que qué bonito es ser el apoyo que un día sentimos que nos faltó. No lo dejes de hacer. Es una reflexión que quiero compartir contigo. Yo soy Adriana Erandi y continuamos con más en La Nueva Amor 103.1, solo música romántica.

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3: Amigas y amigos de La Nueva Amor 103.1, solo música romántica. Hola, hola, ¿cómo estás? Qué gusto saludarte. Bienvenida, bienvenido a la segunda hora de música continua en este sábado rico del cual estamos disfrutando. Déjame decirte que en esta segunda hora quiero compartir contigo una reflexión acerca de cómo liberarse puede resultar sanador para nosotros. Liberarse es un acto entonces de amor propio y de renovación. ¿De qué te quieres liberar? Te pregunto, aquí en La Nueva Amor 103.1.
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3: Y mira, empecemos por relajarnos un poquito con esta canción preciosa de Juan Gabriel, que nos hace reflexionar acerca de, pero qué necesidad. A veces nos complicamos la vida un poquito más de lo que debiera ser. Y eso también tiene que ver con liberarnos. Bienvenidas, bienvenidos.

Mira, liberarse es un acto de amor propio y de renovación. Hay que tener presente que el pasado aparece sin avisar. Y muchas veces lo que duele son los recuerdos, el ayer, lo que no fue. Así que la recomendación es que utilices la energía del presente para liberar las memorias, los miedos, las heridas emocionales, la incomodidad, la necesidad de ser aceptados por otros e incluso que liberes lo que ya hoy no funciona. Esto que te estoy diciendo puede ser esa oportunidad para que tú puedas ir teniendo la valentía y abrazar las emociones con más facilidad. Y si es necesario, trabajar con aquellos recuerdos que aún te generan dolor para que los puedas librar y para que puedas abrirte a una nueva perspectiva de tu vida, a una nueva perspectiva del presente. Esta nueva temporada, que podría ser cualquier día, nos empuja a soltar el peso del pasado. Es un llamado a enfrentar esas emociones guardadas, pero enfrentarlas con valentía y dejarlas ir para generar espacios nuevos en nuestra conciencia, en nuestra persona. Por eso hoy te quiero recordar que liberarse es un acto de amor propio y de renovación. Yo soy Adriana Erandi y te sigo acompañando en la Nueva Amor 103.1, solo música romántica.

amigas y amigos de la Nueva Voz 103.1, solo música romántica. Llega el momento de compartir con todos ustedes la palabra bonita que he elegido para el día de hoy. Mira, en esta ocasión viene del latín y es memento mori, memento vivere. Que más que palabra bonita podríamos decir que es una frase que nos recuerda que morirás, así que acuérdate de vivir. Y me pareció increíble y muy oportuno este recordatorio, porque a veces estamos pensando en mil y un asuntos, y lo más importante, que es disfrutar la vida, no dar nada por sentado, probablemente tomarnos el tiempo para agradecer, para valorar, para sonreír, para seguir a pesar del dolor, para seguir a pesar de lo inclinado que pueda estar la montaña o pesada. Porque todo es parte del proceso, pero se nos olvida. Y también entiendo que sea natural que se nos olvide, pero por eso hoy te lo quiero recordar. Recuerda que morirás. Así que acuérdate. Acuérdate de vivir, que ahí está el foco de la vida. Memento mori, memento vivere. Yo soy Adriana Erandi y te sigo acompañando a través de la Nueva Voz 103.1, solo música romántica.

Hoy quiero decirte que no has fracasado. Aquellos intentos que has hecho una y otra vez te han servido, en el mejor de los casos, para aprender. También te han servido para enseñarte la importancia de la paciencia y de lo valioso que resulta no desistir ante lo que quieres o lo que deseas. Incluso lo que te apasiona o lo que te inspira, lo que te gusta, lo que te mueve. Mira, es que no has fracasado. Simplemente has dado con caminos o con experiencias que no necesariamente te han llevado a donde quieres, pero paradójicamente también te han llevado a estar un poquito más cerca del resultado que quieres. Así que no te desesperes. No te desesperes, intenta de nuevo, intenta cuantas veces te haga sentido ese intento. No dejes que las voces de afuera o tu propia voz te desanime. No has fracasado, vas en el camino correcto y cada vez estás más cerquita. Recuérdalo.

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2: Hola, hola, amigas y amigos de La Nueva Amor 103.1, solo música romántica. ¿Cómo están? Les quiero dar